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1: Quiero contarle, mi hermano, un pedacito de la historia negra, de la historia nuestra, caballero, y dice así.

0: ¿Sabes lo que pasa, mamacita? Que estoy bien, Lorenzo.
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7: Gracias. ¿Qué? ¿De qué gritas? Bueno. Ah, gracias. Parecía un grito. Vamos a contar los últimos chistes. Bueno, entonces dice que un niño decía así: mamá, mamá, mamá, me picó una víbora. Y la mamá le dice: cobra, no gratis. Así, el otro dice. Y el otro, el niño que estaba haciendo así: mami, mami, mami, déjame ir al parque, mami, mami, mami, mami, déjame ir al parque, mami, déjame. Y la mamá le dice: ¿te callas o te clavo el otro pie también, eh? Bueno. Mami, mami, mami, en el colegio me dicen walkie-talkie. Ay, no les hagas caso, de acuerdo, cambio y fuera. Bueno, entonces, ese dice: mamá, mamá, en la escuela dicen que soy muy cabezón. Ay, no es cierto, mi amor, no es cierto, mi amor. Pues, mamá, mamá, en la escuela dicen que soy muy peludo. Y la señora dice: Mariano, el perro está hablando. Y saben que dice: mami, mami, mami, en la escuela me dicen que soy un envidioso. Ay, no les hagas caso y mándalos a la porra. Ay, ¿qué? ¿Yo no voy?

0: Los golazos de Pedrito. Pedrito estaba feliz. Ese día empezarían sus clases en la escuela de la ciudad. La noche anterior había preparado su mochila. Tenía un cuaderno y un lapicero nuevo. Se levantó en plena oscuridad.
1: ¡Ya estás despierto, Pedrito!
2: ¡Sí, mamá!
1: ¡Ay, es muy temprano!
2: ¡Quiero llegar primerito!
0: Se había lavado los dientes y las orejas. Con un poco de agüita, peinó sus rebeldes cabellos que parecían no querer acomodarse.
1: ¡Ven a desayunar!
2: ¡Ya voy!
1: ¡Aquí hay pan y colada!
2: ¡Qué rico! ¡Gracias, ma!
0: Como le quedaba cerca, caminó saltando los charcos que había dejado la lluvia nocturna. Pronto se encontró con la escuela pintada de blanco y azul.
2: ¡Son mis colores favoritos! ¡Y tiene un patio grande para jugar al fútbol!
0: Con mucha emoción, vio llegar a niños y niñas, chicos y grandes, profesores y profesoras.
2: ¿Quién será mi profesor de deportes? ¡Quiero tener muchos amigos!
0: Su corazón latió fuerte cuando la directora entró al aula a presentar a su profesor.
2: ¡Parece buena gente!
0: Tenía bigotes y cara de buena gente.
3: ¡Buenos días, niños! ¡Buenos días, niñas!
4: ¡Buenos días!
3: Este es el profesor César González.
2: ¡Buenos días, profesor!
0: Recordó la escuelita que tuvo que dejar cuando su mamá se separó de su padre y consiguió un trabajo en la ciudad. Nuevamente recordó a sus profesoras del pueblo, sobre todo a la que le animaba siempre.
5: ¡Felicitaciones, Pedrito! ¡Tu trabajo está muy bien hecho!
0: ¿Será así este nuevo maestro? Casi sin que le saliera la voz, respondió cuando el profesor tomó lista.
2: ¡Pedro Maquías!
0: El profesor dio sus primeras indicaciones.
6: ¡Atención! Cuando yo hablo, todos escuchan. Porque a la escuela se viene a aprender. ¿Entendido?
2: ¡Uy! ¿Y ahora?
0: A la hora del recreo, se le acercaron varios niños y niñas.
2: ¡Sí! ¡Hola, hola!
1: ¿De dónde vienes tú, ah?
7: ¿Sabes jugar fútbol?
0: Pedrito se alegró con sus nuevos amigos y apuntó cuidadosamente las tareas para el día siguiente. De regreso a su casa, Pedrito ayudó a su mamá y se puso a estudiar. Quería que su profesor viera lo responsable que era. Al día siguiente, el profesor González empezó a revisar los trabajos. Los niños y las niñas quedaron en silencio.
6: ¿Pedro Macías?
2: Sí, profesor. Está bien mi tarea.
6: A ver, ¿qué dice aquí? ¿Y a ti? ¿Quién te enseñó a escribir? Ya estás en tercer grado y tus letras parecen patas de gallina. ¿Cómo se ve que vienes del campo, no?
0: Pedrito sintió que todo le daba vueltas. Tuvo vergüenza de su letra, pero también de su ropa, de su cara, de ser extraño en esa escuela. Se puso rojo y soltó unas lágrimas. Esa noche, Pedrito no pudo dormir. Quería regresar a su escuelita, con sus maestras y a su equipo de fulbito infantil. Al día siguiente, Pedrito quiso pasar desapercibido. Que él no lo vea. Desde su pupitre, observó la cara burlona del profesor González.
6: Tú, niña, vete a cocinar.
8: Ajá.
6: Aprende los oficios de la casa.
8: Y tú, ni siquiera sabes leer.
6: Ah, no hiciste la tarea.
8: Tan tonto como grande.
0: Es cierto que nunca les pegaba, pero sus palabras dolían más que un reglazo. Cierto día...
6: Pedro, estás castigado. Olvídate del campeonato de fulbito.
9: ¿Por qué, profe? ¿Por qué?
2: No, profesor, no. ¿Por qué me castiga? No.
10: Pedrito es nuestro goleador. No, profe, no lo castigue.
6: Lo dije y lo dicho, dicho está.
0: Los niños y las niñas no entendieron el castigo. Pedrito había llegado 5 minutos tarde del recreo porque estaba probándose el uniforme del equipo. Al finalizar la clase, todos juntos fueron a buscar al otro profesor, al de deportes.
7: Esto es injusto, profe. Vaya a hablar con el profesor González.
11: Dígale a la directora.
7: A nosotros no nos hacen caso.
0: El profe de deportes fue a la dirección. Ya había tenido problemas con González por sus burlas a los niños. La directora lo llamó.
6: No, señora directora. Estos niños son mentirosos y muy malcriados. Todo lo ven pelota y no estudian. ¿Qué quiere usted? ¿Futbolistas o profesionales?
0: La directora le llamó seriamente la atención al profesor González. Este no volvió a burlarse ni a castigarlo sin motivo.
2: ¡Vamos, pasa la pelota! ¡Corre, vamos, vamos!
0: Los niños ganaron su campeonato y Pedrito metió dos golazos. Uno en la cancha y el otro en la escuela. 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
12: Los dioses de la luz. Adaptación de la antigua leyenda de Chile. Hace cientos de años, al sur de Chile, vivían los indígenas conocidos como mapuches. Los miembros de estas tribus se refugiaban en grutas, no conocían el fuego y sobrevivían gracias a lo que la naturaleza les regalaba. Cada día salían a cazar algún animal para comer y recolectaban todos los frutos que podían para poder alimentar a sus familias. Si querían realizar todas estas tareas, tenían que levantarse muy temprano y aprovechar al máximo la luz del día, pues uno de sus mayores temores era enfrentarse a la oscuridad. Jamás salían del poblado cuando se iba el sol. Una noche, un hombre mapuche llamado Kaleu se sentó a contemplar la luna en la entrada de su cueva. Su familia dormía dentro y el silencio lo invadía todo. De repente, vio una enorme estrella de larga cola dorada que atravesaba el cielo. Un resplandor cegó sus ojos e iluminó por momentos todo el valle. Kaleu se asustó muchísimo porque no tenía ni idea de qué era eso. A toda prisa y temblando como un flan, entró en la caverna y se acurrucó en una esquina. Permaneció despierto hasta el alba, y aunque se moría de ganas de contar a todos lo que había visto, decidió no decir nada a nadie para que el temor no se extendiese por la aldea. Sí, guardaría el secreto. Esa mañana, en cuanto salió el sol, su esposa y su hija se fueron en busca de comida. Acompañadas por otras mujeres y niños del pueblo, subieron la montaña más cercana y durante horas estuvieron entretenidas haciendo acopio de comestibles para pasar el invierno, que ya estaba a la vuelta de la esquina. Todos trabajaban con tanta dedicación que la noche les pilló desprevenidos. Recogieron rápidamente sus cestas e intentaron bajar la montaña lo más deprisa que pudieron, pero sin luz tuvieron que desistir. Era imposible guiarse entre tinieblas para encontrar el camino de vuelta al poblado. Por suerte, descubrieron una gruta abandonada y se refugiaron en ella a la espera del nuevo día. Fue entonces cuando, en medio de la oscuridad, vieron pasar la enorme estrella de cola dorada que Kaleu había visto la noche anterior y que por segunda vez atravesaba el cielo a gran velocidad. A su paso, una lluvia comenzó a caer, haciendo sonar un gran estruendo. Pero no era de agua, sino de piedras que se estrellaron sobre la montaña y rodaron sobre la ladera, provocando multitud de chispas al chocar contra el suelo de roca. Una de esas chispas fue a parar a un árbol y el tronco comenzó a arder, iluminando todo a su alrededor. Cuando el torrente de piedras cesó, las mujeres se acercaron al árbol en llamas con los asustados niños agarrados a sus piernas y descubrieron que gracias al fuego podían verse unos a otros entre las sombras. También notaron que junto al árbol ardiente sus cuerpos entraban en calor y era una sensación muy agradable. Aquello era realmente mágico. Los hombres de la aldea, atraídos por la luz, salieron a comprobar de qué se trataba y encontraron a sus familias sentadas alrededor de la enorme fogata. Estaban felices y todos se juntaron para compartir un momento tan especial, entonando cantos y dando palmas. Empezó a amanecer y llegó la hora de que cada uno regresara a su hogar. Kaleu cogió una rama que había en el suelo y la acercó al fuego del árbol. Se quedó fascinado al comprobar que las llamas pasaban de un sitio a otro con facilidad. Todos los hombres hicieron lo mismo y tomaron el camino a casa portando grandes antorchas. Durante el trayecto de vuelta, las mujeres les contaron que habían visto que al chocar unas piedras con otras se producían chispas y que éstas, al contacto con la madera, se convertían en llamas. Así fue como los mapuches descubrieron el fuego. A partir de ese día, perdieron el miedo a la oscuridad, pudieron calentarse durante los crudos inviernos y añadieron a su menú diario la riquísima carne cocinada en las brasas.

0: Guachín, vos que andás diciendo que la cumbia representa sectores marginales y populares, escuchate esta cumbia filosófica, a ver si vos tenés tu conocimiento, cajetilla. Echa la música, Pato C.
1: Arriba la mano, los fana de Nietzsche.
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0: libremente, pero son calumnias nada más. Soy más bueno que el más buena gente, no hago mal, soy más bueno que el pan. Si me escondo es para defenderme, y a veces me inflo un poquitín, para impresionar al que me agrede, y que no me vea tan chiquitín. Don León Camaleón,
1: es el villano, veas mi cara.
0: Soy Don León Camaleón.

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0: Érase una vez un labrador que trabajaba las tierras de un rico terrateniente. Desde niño había tenido un único deseo en la vida: conocer a su rey. Imaginaba que un hombre tan poderoso y afamado debía tener algo especial que destacara sobre el resto de los mortales. Un día, no aguantó más la curiosidad y, después de cobrar el sueldo del mes, cogió un petate y se fue a la capital del reino. Caminó durante varios días, pero su esfuerzo tuvo su recompensa, pues nada más traspasar las murallas de la ciudad, la casualidad quiso que la comitiva real desfilara junto a él. El monarca, engalanado con una deslumbrante capa dorada y luciendo una corona de piedras preciosas, saludaba efusivamente a los que se arremolinaban en las callejuelas para verle pasar. El labrador le miró sin pestañear, y cuando se alejó, sintió una gran desilusión.
1: Bah, si es un hombre como otro cualquiera. Me he gastado casi todo el dinero que tenía en venir hasta la ciudad para conocer al rey y no ha merecido la pena. Tan solo es una persona corriente enfundada en ropas caras, pero qué tonto soy.
0: Se disgustó tanto que empezó a dolerle una muela.
1: ¡Ay, maldita sea, qué dolor! ¿Y ahora qué hago? Solo me queda una moneda en el bolsillo. Si la invierto en pagar a alguien para que me quite la muela, no podré comprar nada para comer. Y la verdad es que tengo un hambre de lobo. Por el contrario, si uso la moneda para comprar alimentos, la muela seguirá doliéndome cada día más.
0: Sumido en estos pensamientos, pasó por un puesto de pasteles. Tenían un aspecto delicioso. Se quedó mirándolos, embelesado por el rico olor que desprendían e imaginando cómo sería el sabor de esos bizcochuelos bañados en almíbar y chocolate. Dos hombres pasaron por allí y, viendo cómo se le caía la baba al humilde campesino, quisieron burlarse de él. Se le acercaron por la espalda y uno de ellos, el más alto y espigado, inició la conversación.
2: Se ve que estos bollos tienen buena pinta. ¿Cuántos sería usted capaz de comerse?
0: El labrador se giró y le miró a los ojos. Se dio cuenta de que no tenían buenas intenciones, pero le daba igual. Era su oportunidad.
1: ¿Me habláis a mí? Sería capaz de comerme unos 500 pasteles de esos.
0: Su compañero, que aunque era más bajito, tenía la voz ronca como un trueno, se llevó las manos a la cabeza.
3: ¿500? ¡Madre mía! ¡Qué barbaridad! ¡Eso es imposible!
1: ¿Quieren apostar algo?
0: Los hombres se miraron divertidos y continuaron empeñados en humillar al pobre infeliz. El primero que había hablado aceptó.
2: Por supuesto. ¿Qué propone?
1: Pues yo os apuesto que me comeré 500 pasteles. Si no lo consigo, dejaré que me arranquen una muela. A ver, esta misma.
0: Lógicamente, el campesino señaló con el dedo la muela que tanto le dolía. El labrador empezó a devorar pasteles. Tenía tanta hambre y estaban tan ricos que por lo menos se comió una veintena. Llegó un momento en que le pareció que hasta los botones de su camisa iban a salir volando, porque se sentía a punto de explotar.
1: Ya no puedo más. Estoy llenísimo. He logrado comer un montón, pero no los 500 que habíamos acordado. Como ven, he perdido la apuesta.
0: Los dos amigos estallaron en carcajadas. De nuevo, el más alto, que parecía llevar la voz cantante en todo el asunto, puso cara de triunfo y le recordó que debía cumplir su promesa.
2: Estaba claro que era imposible. Por desgracia, le toca pagar la apuesta.
0: A gritos, mandó llamar al sacamuelas, que vivía tres calles más abajo. Cuando llegó, sentó al labrador en una silla de madera y le quitó la muela a la antigua usanza, es decir, con unas tenazas. Los dos amigos no paraban de llorar de la risa. El de la voz profunda miró al gentío congregado alrededor y exclamó:
3: Desde luego, hay que ser estúpido. Por comer unos cuantos pasteles, se ha dejado quitar un diente.
0: El labrador, muy digno, se levantó de la silla y, sacando a relucir su agudeza mental, respondió:
4: No, ustedes son los idiotas. Gracias a vuestro deseo de burlaros de mí, he conseguido comer todo lo que quería y encima quitarme esa maldita muela que tanto me dolía y de la que necesitaba deshacerme porque ya no me servía, y todo sin pagar ni una moneda.
0: Los dos tipos se quedaron de piedra. Todos los que estaban contemplando la curiosa escena comenzaron a reírse, pero esta vez de ellos. Abochornados, se alejaron de allí a paso ligero, dejando atrás al perspicaz campesino con la tripa llena, la boca curada y la moneda en el bolsillo.

0: que ha dejado a la reina día 6. Como el hada era una hada moderna, al perrito le echó de tete.
1: No,
0: miren, los aparatitos que echan DDT hacen... No, point. Digo, sí me entendieron, ¿verdad?
1: Perfecto.
0: Vamos a repetirlo de nuevo, ¿ok?
1: 5, 4, 3, 2, 1.
2: Calma.
0: No.
2: Es la... A mí también se me chistó.
0: Sí, pero...

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0: Hola, hola, bienvenidos a un episodio más de Ya Oíste. Yo soy Génesis Aines Silva, su conductora el día de hoy. Y hoy vamos a hablar sobre un tema que poco se habla, pero que viven muchísimos hombres, que es la ginecomastia. Y para eso nos acompaña el día de hoy el doctor Manuel Alejandro Catalán Ruiz. Así que, doctor, pues le doy la bienvenida. Este es su espacio, con toda la confianza, para hablar sobre este tema tan, pues, poco común.
4: Muchas gracias, Génesis. Estoy muy contento y agradecido por la invitación. En efecto, es un tema bastante interesante, poco conocido, pero muy frecuente en los motivos de consulta en los niños adolescentes. Entonces, va a estar muy, muy, muy buena la plática y yo encantado de estar aquí contigo platicando.
0: Pues muchas gracias, y sí, definitivamente creo que es una, para empezar la palabra, le decía, ¿cómo se pronuncia? Ginecomastia.
4: Sí, exacto, ginecomastia,
0: ok.
4: Es un poquito complicado, pero vamos a empezar, ¿te parece?, por definir ginecomastia.
0: Me encantaría.
4: Mira, ginecomastia básicamente es el crecimiento de la glándula mamaria en los hombres, ¿sale? Es una proliferación de este tejido mamario y que básicamente puede ser uni o bilateral, ¿ok?
0: Ok.
4: ¿Por qué en los hombres? Porque pues, en las mujeres ya sabemos que es la glándula mamaria, básicamente el pecho, pero los hombres no debería de desarrollarse. Por eso claro, se denomina, o el término es ginecomastia en los hombres. Es un motivo frecuente de consulta en los adolescentes, y esto tiene que ver por la fisiología. Hay diferentes tipos de ginecomastia. Hay una ginecomastia fisiológica y una ginecomastia, pues, patológica, que no debería de ocurrir.
0: Ok.
4: Entonces, existen tres picos donde se puede presentar esto, y una ginecomastia neonatal, es decir, ocurre en los

0: deditos, y esto es estimulado por los estrógenos y progestágenos maternos en útero, es decir, a través de la placenta pasan estas hormonas y estimulan unos receptores que se encuentran en la glándula mamaria, por lo que en los primeros meses de vida los bebitos podrían tener un crecimiento de su pecho que se denomina como botón mamario. Eso es algo transitorio, va a desaparecer una vez que hay una caída de este estímulo hormonal cuando nacen, y no se resuelve sin ningún problema. Hay un segundo pico que es la ginecomastia puberal, y básicamente ocurre en la etapa entre los 10 y los 14 años en los niños, ¿ok? Esto es estimulado porque una vez que empieza la pubertad de los niños, hay un incremento de los estrógenos, que también se producen en los hombres, también producimos estrógenos, que pueden sensibilizar los receptores también de la glándula. A medida que vamos avanzando en edad los hombres y nuestros niveles de testosterona se incrementan en su pico más alto, que llegan a ser hasta 30 veces mayor, es cuando se resuelve esta parte de la ginecomastia puberal. Es decir, también es algo transitorio, pero toma más tiempo. Alrededor de 1 a 3 años, más o menos.
1: Pero no es algo definitivo, o sea,
0: no es algo definitivo.
1: Tiene que quitar.
0: Exactamente.
1: ¿Cómo saber que realmente pues es ginecomastia o no es por a lo mejor incremento de peso por obesidad, o en dado caso es realmente algo malo?
0: Sí, eso que mencionas, Génesis, es muy importante. La ginecomastia puberal se presenta entre el 60 y el 90% de los adolescentes. Y lo primero va a ser definir si es ginecomastia o es algo que se llama como pseudo ginecomastia, que básicamente sería un incremento en el tejido adiposo, lipomastia o adipomastia. Esto es por, bueno, a lo mejor las personas tienen un exceso de peso, el área del pecho tiende a concentrar mayor cantidad de tejido adiposo y da una apariencia como si fuera un crecimiento mamario.
1: Claro.
0: Entonces, por eso es muy importante la exploración. Los síntomas que presentan los niños por los que llegan a consulta, en caso de que sea una ginecomastia, el primer dato es un aumento de volumen. Se palpan una bolita, la bolita tiende a estar indurada, es una bolita indurada que ocurre por debajo de la areola y el pezón y les produce dolor. Es un dolor de tipo punzante, es intermitente, pero eso es lo que les llama la atención. En algunas ocasiones el mismo cambio de ropa, el roce de la ropa,
1: les molesta
0: exactamente. Entonces le dicen a sus mamás, las mamás no las llevan a la consulta, y entonces se preocupan porque dicen, ¿qué es lo que está pasando? Entonces puede ser una bolita solo en un lado del pecho, a veces es de los dos lados, y entonces es justamente donde se tiene que discernir. La adipomastia no se palpa indurada, la bolita realmente no está por debajo de la areola del pezón, sino que es una distribución más generalizada, digamos que es un crecimiento del pechito como más homogéneo, el tejido se palpa laxo y no produce dolor, que serían dos o tres datos clínicos que diferenciarían a una ginecomastia de una adipomastia. Pero también algo que les llama la atención es que puede haber una asimetría, es decir, perdón, puede ser de un solo lado, y eso les llama la atención porque dicen, me creció la bolita de un solo lado, y generalmente cuando es adipomastia es bilateral, generalmente es como simétrico. Y eso es algo también muy característico que se puede referir a la madre para que lo lleve al médico. Entonces esto es muy importante porque para los niños les genera mucha inseguridad el hecho de que empiecen con un crecimiento del pecho siendo niños. Se vuelve objeto de bullying en las escuelas.
1: Exacto.
0: Y genera, incluso los limita en algunas partes de su vida. Tengo pacientes que han dejado de hacer actividad física, por ejemplo van a natación y no les gusta ya practicarla porque hay que quitarse la playera y sienten que su pecho tiene un aspecto que para ellos no es agradable, no es algo que sea normal, y dejan de hacer actividad física, dejan de ir. Y entonces esto es muy importante también por cuestiones pues psicosociales para los niños, poderlos informar para poderlos tratar y orientar adecuadamente.
1: No, y en esa edad es muy importante porque creo que es donde de ahí pues son jóvenes, son adolescentes, la pubertad, lo que hablábamos hace ratito, que un simple comentario que a lo mejor para nosotros es exacto, un simple comentario, para ellos no. Entonces eso marca, y decíamos, tal vez la ginecomastia no puede ser tan grave en a nivel físico, pero sí en la parte como psicológica. Y que le, o sea, siente inseguridad de su cuerpo, que le dé pena hacer ejercicio. Por ejemplo, usted, doctor, ¿qué le puede decir a un niño como de yo te recomiendo que cada cierto tiempo hagas esto. ¿Cómo es la zona de autoexploración?
0: En el caso de la ginecomastia en los niños, casi siempre les digo que tienen que detectar si tienen alguna bolita siempre en la parte de alguno de sus pechos, porque empiezan con dolor, incluso ni siquiera pueden tener a lo mejor de forma inicial como tal un aumento de volumen. Entonces empiezan con una hipersensibilidad al cambio de ropa o dolor punzante, y es ahí donde yo les sugiero pueden palpar justamente su pecho. La ginecomastia ocurre por debajo de la areola y el pezón, entonces si se palpan...

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1: Un día como hoy, 29 de mayo, pero del año 2003, el Centro de Acceso a la Información para Discapacitados Visuales de la Universidad de Sonora recibe en donación del Club Rotario Hermosillo importante equipo para facilitar tarea lectora a sus usuarios. El mismo día, 29 de mayo, pero de 1911, renuncia el gobernador de transición Avelino Espinosa. En 1968, después de casi un mes, termina el Mayo Francés, revuelta estudiantil y gremial.
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1: ¿Qué implica tomar una fotografía o grabar un video de una niña o un niño en contexto de vulnerabilidad? ¿Dónde está la línea entre visibilizar una realidad y vulnerar derechos? Bienvenidas y bienvenidos al espacio del Colegio de Sonora, donde conversamos sobre libros que nos ayudan a comprender mejor los temas que atraviesan nuestra vida social. Hoy hablaremos del libro Pautas éticas de uso de la imagen de infancias y adolescencias migrantes, una obra que nos invita a reflexionar sobre el poder de la imagen y las responsabilidades que implica. Nos acompaña Arturo Lutzley, doctor en Ciencias Sociales por la Universidad de Guadalajara y actualmente investigador postdoctoral CECITI Unison, especialista en temas relacionados en procesos migratorios, familiares, continuidad educativa, comunicación, imagen y ética. Su trabajo se ha enfocado en analizar cómo las imágenes, especialmente fotografías y video, influyen en la forma en que entendemos la realidad social compleja, particularmente en contextos como la migración. Es coordinador y coautor del libro que nos convoca hoy y me encuentro muy contenta de poder platicar con él para que nos comparta la experiencia de trabajar el libro de Pautas Éticas. Bienvenido, Arturo. Muchas gracias por aceptar la invitación.
2: Muchas gracias, Janet. Muchas gracias, Daniel. Y también pues, al Colegio de Sonora, que siempre está dispuesto y trabajando en ahora sí que hacer una difusión, una divulgación de la ciencia, ¿no? Muchas gracias a ustedes por la invitación.
1: Qué bueno que estamos aquí. Y sí, siempre estamos haciendo todo lo posible para que el trabajo de investigación que realizan ustedes con todo este rigor metodológico y con todo el tiempo, esfuerzo y trabajo que se le implica llegue a las personas que le tiene que llegar, que es el público en general, tomadores de decisiones y especialistas y que puedan saber de qué va toda esta investigación. Y para comenzar, Arturo, me gustaría que nos contaras por qué es importante hablar de la imagen de las niñas, niños y adolescentes migrantes en la actualidad.
2: Ok, bueno, ¿por qué es importante hablar de las imágenes, en particular fotografía o productos audiovisuales, ¿no? Primero hay que decir que no es un tema nuevo. Realmente la fotografía y ética es algo que ha estado presente casi desde la creación misma de la fotografía en el siglo pasado, ¿no? Entonces tenemos ya como 100, 150 años de producción audiovisual y dirías tú, bueno, ¿por qué entrar en este tema hoy? Y me gustaría tomar un ejemplo muy particular que a lo mejor de primer momento no le suene a la audiencia. No sé si tú, Janet, ubiques a Juan Rosales.
1: Juan Rosales, no, fotógrafo.
2: Juan Rosales es un caso que me parece a mí paradigmático en México, justamente que ilustra por qué hay que preguntarnos estas como cuestiones. A lo mejor a Juan Rosales si lo ubicas como el pirata de Culiacán. Ok, el caso del pirata Culiacán me parece como un caso como muy relevante y muy pertinente aquí en México por la significación que tiene, ¿no? Es un joven de 15 años que abandona su pueblo por cuestiones de pobreza, no están papás presentes, etcétera, ¿no? Vive con la abuela, entonces él va a Culiacán y se dedica como a lavar carros y sale este video muy famoso donde él sale como en un estado inconveniente, alcoholizado. Y de ahí se vuelve viral, ¿no?
1: Sí.
2: Esa viralización lo hizo famoso a los 15 años. Dos años después, otro video que se volvió viral, se le atribuye la causa de su muerte, ¿no? Que él fue asesinado en Jalisco, sí, justamente por hacer comentarios en contra de pues ahora que es el Mencho actual, que ahora también ya falleció en un operativo, pero bueno. Entonces ese es como el caso de Juan Rosales que le ubicamos nosotros como el pirata, ¿no?
1: Sí.
2: ¿Por qué hablar de estos temas ahorita? Porque ese contexto donde esta persona se hizo viral no hubiera sido posible si no hubiera estas condiciones tecnológicas que tenemos hoy en día de redes sociales e internet, que implica como una aceleración de los procesos mediáticos, implica también que la fotografía no es simplemente para ver el pasado, sino que la fotografía juega un rol importante en la actualidad, en la realidad que estamos viviendo. Y solo en este contexto donde la tecnología es importante es que el caso del pirata de Culiacán puede existir. Una mezcla de vulnerabilidades que son catalizadas por una imagen que se vuelve mediática gracias a redes sociales. es un contexto muy diferente que hace 15, 20 años atrás no estaba. Y por lo tanto, ahora tenemos que preguntarnos cuáles son esos riesgos que esta modernidad y esta tecnología pues ha traído, ¿no? Por eso es importante hablar de esos temas. En particular, como veremos a lo mejor más adelante, también con el tema de los migrantes.
1: Claro, oye, pero me parece muy, muy ilustrador este primer ejemplo, ¿no? Porque estamos hablando de un menor de edad que la población que vimos, y me incluyo, estos videos de Juan Rosales. De Juan Rosales, en su momento fue una razón para divertir. Fue una razón para incluso apoyar a que él saliera de un contexto de precariedad. Y al final lo que hicimos en comunidad fue apoyar para que él no tuviera un camino, un acompañamiento ético de su imagen. Eso lo estoy entendiendo correctamente. O sea, como sociedad, al final todos tenemos un poco de responsabilidad en estos problemas que nos parecen ajenos, ¿no?
2: Así es. De hecho, justamente creo que uno de los puntos es de que en este como contexto hipermediado que tenemos por tecnología y redes sociales, en realidad la responsabilidad de la imagen de niñas, niños y adolescentes no más recaería como instituciones públicas, sino justamente porque todos tenemos capacidad de hacer algo viral, casi como si fuéramos un noticiero, no con obviamente el prestigio de autoridad que tiene como un medio de comunicación, pues definitivamente tenemos una responsabilidad compartida en cómo se distribuyen y se generalizan estos contenidos. Y ahora sí que, pues lejos de ser, vive en la memoria colectiva el caso como una especie de meme, ¿no? Que todavía se revive. Pero realmente es un caso trágico si analizamos cómo inicia y cómo las imágenes catalizan todo, ¿no? Las vulnerabilidades para que tenga un trágico final, ¿no?
1: Pues, sí, muy, muy, muy pertinente este ejemplo. Y en el caso de él era adolescente, ¿no? Y en el caso de las infancias, que son niños, niñas y adolescentes que están en situaciones vulnerables, no solamente por contextos de precariedad, sino por contextos de migración. ¿Por qué es importante tener estos cuidados? ¿O qué son estas imágenes o cómo las difundimos? A ver, cuéntanos esta, encuádranos, ¿no? En las niñas y los niños.
2: Sí, específicamente el tema de migración. Quien estudia migración, como ustedes sabrán, las personas migran rara vez por un gusto, ¿no?
3: Totalmente.
2: Normalmente se migra por cuestiones forzadas, ¿no? La economía, la violencia, el cambio climático, etcétera, etcétera. Entonces tenemos una serie de cuestiones estructurales que significa que la mayoría de las poblaciones que están, por ejemplo, transitando en México o yendo de México hacia Estados Unidos, que es el destino común, pues se encuentran en contextos de violencia, ¿no? Entonces, tenemos esos contextos de violencia y nosotros, cuando estamos produciendo imágenes de ellos, también podemos como cometer, ahora sí como que el error, un error costoso, de que esas imágenes terminan siendo como un cruce de tal manera que potencialice todas esas vulnerabilidades, ¿no? Y termina afectando tanto a la niña, niño o adolescente en particular, como a todo un estrato social que ellos representan, ¿no? Que son infancias. Y, por ejemplo, me queda muy claro este asunto de cómo la huella digital, que es algo propiamente del contexto tecnológico. Huella digital, ¿qué tenemos por huella digital? Sí. Aquí hay rastro que queda en Internet una vez que una imagen sube de nosotros. Si nosotros subimos una imagen de un niño migrante, esa imagen posiblemente forma parte de un sistema de aparato estatal de vigilancia que tiene en Estados Unidos. Entonces, no es tan inocuo como decir, voy a subir una foto tuya, porque esos niños que vienen de contextos violentos pueden ser ubicados por grupos que estaban a lo mejor persiguiéndolos en su lugar de destino, o bien por autoridades migratorias que, pues como sabemos, terminan como en también catástrofes, ¿no? O terminan como más bien en perjuicio de ellos.
1: Ok, entonces los riesgos no son menores, o sea, son riesgos que pueden costar la vida, son riesgos altísimos. Entonces, desde tu perspectiva, con todo el trabajo que has desarrollado, lo que me queda claro a mí que todo este ejercicio de ensayar tiene que ver con una necesidad real al momento de estar investigando y al momento de estar en el campo, ¿no? O sea, porque tú estás trabajando con comunidades que están migrando y tienes que hacer registros, y estos registros tienen que tener ciertos cuidados. Entonces, en ese sentido, pues el trabajo responde a una necesidad práctica, ¿no? Y, y, y, y me gustaría que nos platicaras qué significa entonces, después de todo este ejercicio de investigación, qué significa realmente hacer uso ético de la imagen en niños, niñas y adolescentes migrantes.
2: Bueno, si tuviera que resumir en una sola frase, diría que hacerlo ético sería priorizar el bienestar de las niñas, niños y adolescentes en la creación y divulgación de imágenes. Si tuviera que resumirlo en una línea, sería eso, ¿no? Ahora, como tú bien dices, este trabajo, este documento nace justamente de prácticas. No es tanto un trabajo teórico, sino más bien fue la respuesta que nosotros tuvimos que dar a un problema que teníamos en la creación de estos documentos audiovisuales, porque decíamos, bueno, obviamente nosotros tenemos las buenas intenciones de mostrar que este es un panorama muy gacho, muy difícil para ellos, ¿no? Uh-huh. Pero ¿cómo le hacemos si al mismo tiempo que podemos subir esta imagen de ellos mostrando esta realidad, al mismo tiempo los podemos perjudicar? ¿Por qué? Porque creamos esta huella digital, porque pueden sufrir bullying, pueden sufrir acoso, etcétera, etcétera. Entonces, ¿cómo mediamos eso, no? Y justamente esta fue la respuesta, ¿no?
1: Okay. Y también me llama la atención, todas estas imágenes también en este momento no solamente pueden estar ser usadas por el Estado, ¿no? Por la búsqueda, sino también ahora está el tema de la inteligencia artificial. Uh-huh. O sea que también la inteligencia artificial se está alimentando de todas estas imágenes que nosotros subimos de manera inocente, uh-huh, a redes sociales y también se están retomando, ¿no?
2: Uh-huh. Sí, de hecho el tema de la inteligencia artificial va a ser, yo creo que el motivo de los próximos debates de aquí a 3 años. Yo pensaría que de todas formas hay unos principios legales fundamentales en torno a la imagen de niñas, niños y adolescentes que simplemente tienen que traspasarse o traspolarse a la nueva realidad de la inteligencia artificial.
1: Pero no.
2: Porque,
1: pero no es tan sencillo como...
2: No es tan sencillo, pero tendríamos que hacer ese ejercicio de empezarlo a hacer. Por ejemplo, el consentimiento. Ok, tú puedes producir con la inteligencia artificial el rostro de determinado niño, ¿no? Si ese niño pues está como, digamos, existiendo en este mundo como físico, como tal, pues de todas formas necesitas el consentimiento, ¿no? Y que de hecho creo que ya se están como normando cuestiones sobre propiedad intelectual en materia de...
1: ¿Y cómo es el consentimiento, por ejemplo, en el ejercicio de su investigación o a la hora de generar productos audiovisuales? ¿Ustedes cuál es el instrumento que generaron para tener el consentimiento de infancias, o sea, de niños, niñas y adolescentes, más allá del adultocentrismo, ¿no? Más allá de los papás, más allá del adulto. ¿Cuál fue el instrumento o el proceso?
2: Ok, consentimiento, cuando hablamos de creación de imágenes en materia de infancias y adolescencias, no estamos hablando del consentimiento de la misma manera que estamos hablando con adultos. Si tú me dices, oye Arturo, ¿vamos por un café al Oxxo? Yo te digo, sí, perfecto, consentimiento, ¿no? Consentimos, vamos al Oxxo. Pero en el caso de la creación de imágenes, en realidad el consentimiento no es un solo acto, sino que es más bien un conjunto de, ¿no? Y ese conjunto de es, primero, que el papá también tiene, papás, mamás, tutores tienen que dar el consentimiento de que tú como fotógrafo vas a capturar y también vas a divulgar. ¿En qué condiciones lo vas a hacer? ¿Dónde va a estar publicado? Etcétera. Ese es un elemento. Y el segundo elemento que nos parece más importante, que a veces vemos que no se recupera tanto, es algo que se le conoce en la ley como opinión informada. ¿Qué es opinión informada? Que al niña, niño o adolescente en particular le vamos a informar, como dice propiamente el nombre, de que vamos a tomar su imagen y lo vamos a divulgar. Tenemos que decir cómo, cuándo, dónde de la imagen para que él tenga certeza de cómo se va a utilizar su imagen, ¿no?
1: A ver, Arturo, pero también, ¿cómo un niño entiende esa certeza? ¿Cómo una niña entiende la certeza de que llega un alguien y le dice, esta fotografía va a salir tal día, a tal hora, en tal periódico y va a tener este texto? O sea, entiendo que los niños tienen en toda su conciencia una gran capacidad para entender la realidad y el entorno que en el que viven, pero me parece complejo el salvar un tema de consentimiento con niños y niñas y adolescentes en solamente decirles, es decir, ¿qué esperamos que nos contesten estos niños y niñas?
2: De hecho, tocas un punto muy interesante, ¿no? Justamente el trabajo de nosotros recupera bastante de la norma y otras experiencias previas en el INE, ¿no? Y primero es que nosotros hablamos infancias y adolescencias, pero en realidad En términos prácticos, no va a ser como el nivel mismo de madurez y entendimiento de un niño de 5 años a uno de 9, ¿no? Entonces, por supuesto, uno tiene que adecuar esas como formas de conseguir como esta opinión informada de acuerdo a la edad. Entonces, hay como una zona gris que se tiene que trabajar y es muy específica de acuerdo a cada niño o niña adolescente que estemos hablando, ¿no? Uh-huh. Y el otro tema que me parece bien importante que tocas es esto de la opinión informada que esperamos de ellos y todo esto. Obviamente, uno tiene que también hablar de los riesgos que implica su imagen, etcétera, ¿no? Creo que un punto que me parece muy importante a mí señalar es que legalmente, o sea, se habla de opinión informada, pero eso no quiere decir que las leyes que crearon esa figura de opinión informada no tengan un carácter adultocentrista, ¿no?
1: Totalmente.
2: Entonces, yo creo que eso es bien importante para ponerlo en la mesa. Nosotros usamos opinión informada, pero ahora sí lo hago a título personal. Es que yo creo que, al menos en materia de imagen y divulgación y todo eso, hay que llamarle consentimiento, ¿no? Lo que pasa es que hay unos ciertos candados en la ley que nos hablan de opinión informada porque no puede ser consentimiento, porque para el consentimiento
3: tienes que ser mayor de edad.
2: Así es.
3: Ok.
2: Pero yo creo que ese es un enfoque muy adultocentrista que viene heredado de leyes, ¿no? Del pasado, ¿no? Yo creo que ahorita, al menos en materia de imagen, yo sí abogaría porque se hablara de consentimiento y no como de opinión informada.
1: Sí, porque fíjate, también hemos estado teniendo algunos eventos aquí en el Colegio de Sonora que han tocado este tema de niños, niñas y adolescentes representándose. Entonces, ellos mismos, por eso te digo, ¿qué esperamos que nos van a contestar cuando les das un consentimiento, cuando esperamos el consentimiento informado, ¿no? Porque los niños y niñas dicen, queremos que nos tomen en cuenta lo que nosotros pensamos. Queremos que nos tomen en cuenta lo que niños y niñas pensamos, quiere decir que es una voz una voz que se empieza a crecer, que empieza a crecer, que empieza a crecer, pero que nadie la está escuchando. Entonces me parece muy importante por eso este trabajo, porque más allá de darnos herramientas prácticas, ¿no? Realmente nos da herramientas para pensar lo que viene y lo que estamos viviendo. Entonces yo creo que en ese sentido, pues me gustaría felicitarte, pero más que felicitarte, agradecerte por hacer un trabajo que pueda llegar no solamente a los espacios académicos, ¿no? Uh-huh. Sino estamos pensando que este tipo que las pautas éticas van a llegar a tomadores de decisiones, que van a llegar a cómo se legisla, o sea, a las leyes que van a llegar, a dónde más van a llegar, o cuál es la intención de la difusión de este trabajo.
2: Ok, originalmente nosotros proponíamos que fuera principalmente como un trabajo enfocado a funcionarios públicos, periodistas, académicos, miembros de organización civil, ¿no? Pero realmente yo creo que en el trasfondo, si vemos este asunto de que la niñez, las infancias y adolescencias, ahora sí que por la convención misma de los derechos del niño, tienen que opinar acerca de las cosas que les comprometen directamente. Yo creo que va a ser una obligación de todos, no solamente estas figuras. Obviamente estas figuras tienen un mayor peso porque su capacidad de ahora sí como influir en el imaginario social o la opinión de pública general.
1: Y lo que es correcto o no es correcto.
2: Exactamente, justamente eso, ¿no? Esto correcto o no correcto, pues hay mayor peso, ¿no? En nosotros, ¿no? De tener cuidado, así que, pues, a poner el ejemplo con unas buenas prácticas, unas prácticas éticas y sobre todo, pues unas prácticas que vean a las infancias y adolescencias como sujetos de derecho y no como objetos para crear contenido mediático, ¿no?
1: Oye, y en ese sentido, el libro habla mucho de un tema que me parece muy importante y me gustaría que nos lo desmenuces, ¿no? Uh-huh. Que es el interés superior de niñas, niños y adolescentes. Y pues sobre todo, ¿qué tiene que ver este interés superior con la difusión de las imágenes?
2: Ok, bueno, interés superior. Esto tiene que ver con una reforma constitucional que hubo muy importante en México, hace más de 10 años ya, donde básicamente interés superior se refleja en que todas las actitudes, todas las actividades, todas las formas de trabajar del gobierno principalmente tienen que ser siempre suponiendo como el interés y el bienestar de niñas, niños y adolescentes, ¿no? ¿Qué significa eso? Que todas las creaciones audiovisuales, fotográficas, videos, etcétera, audios, podcasts, lo que quiera que tengan que ver, siempre en su creación se tiene que pensar primero en la niñez y en la adolescencia, ¿no? Es decir, uno, como voy a poner ejemplo académico, que uno tiene, por ejemplo, la obligación de hacer reportes de informes de avances, ¿no? Si uno utiliza una imagen de un niño, no puedes estar pensando primero en tú, en entregar el reporte, tienes que estar pensando en que esa imagen no vulnere a ese niño, ¿no? Uh-huh. Eso básicamente sería. Eso ha trasladado a todos los órdenes de gobierno y a todas las personas. Yo diría que también es como una manda para todos en la sociedad, no solamente para funcionarios académicos, ¿no?
1: Y eso me parece bien interesante porque nos das la pauta ética para poder en nuestro actuar diario como ciudadanos, ¿no? Uh-huh. Es decir, yo tengo un celular con cámara y lo uso diariamente. Entonces, al momento de usarlo diariamente, o sea, si yo estoy en un parque y me parece una imagen divina, hermosa, y le voy a tomar un video, tengo que pensar primero, antes del deseo mío de querer grabar para la posteridad esa imagen, en que el interés superior de la niñez que está alrededor de mí. Uh-huh. ¿Eso es correcto?
2: Así es, y tiene que ser básicamente en la esfera periodística, medios de comunicación tiene una obligación directa establecida como jurídicamente, a las agencias fiscales vía las agencias de investigación también tienen una obligación jurídica directa, pero vemos muchos otros que en la zona gris, por ejemplo un influencer que a lo mejor tiene bastante poder de divulgación, no está como claramente establecidos en la ley, ¿no? Y sin embargo, a mi parecer, esa capacidad de divulgación es lo que hace y potencializa los posibles riesgos de estas imágenes, ¿no? Entonces, en ese sentido, como tú dices, también estaría uno que simplemente a lo mejor está grabando, ¿no? Porque hay muchos ejemplos, sobre todo recientes, hace poco, como una riña entre estudiantes y uno salió apuñalado, etcétera, etcétera. Uh-huh. Y a los dos días ya teníamos toda la información, ¿no? ¿Quién era el primo, el vecino, el amigo, etcétera, ¿no? Entonces ya, luego esos procesos terminan generando victimizaciones, revictimizaciones, ¿no? Y todo eso hay que cuidarlo, ¿no? Y esos videos no vienen como los medios, vienen de las propias personas que en nuestro deseo de comunicar, de platicar y todo eso, pues a veces se nos puede ir ahora así como la sopa, ¿no? Se nos puede ir la cuchara en la sopa.
1: Entonces, pues de entrada esto me parece súper relevante para que las personas que nos ven y nos escuchan puedan quedar, o sea, aparte de conocer el trabajo tan importante que ustedes, porque son varias personas, aproximadamente 10 personas que participan en este libro, dos coordinadores, coordinas con la doctora Gloria Siria Valdés Gardea, a la quien le mandamos un afectuoso saludo. Pero en realidad este es un trabajo que, pues como decíamos, nos va a servir mucho para lo de la academia, para las cosas prácticas de las personas que se dedican al tema audiovisual. Pero también nos estás dejando una gran enseñanza para las personas que no nos dedicamos al tema audiovisual y que tenemos que adquirir una conciencia acerca del uso de nuestro dispositivo móvil, que todos tenemos dispositivo móvil y la mayoría ya tiene internet en todo momento. Entonces, sí es un tema que sí me gustaría que permeara en la comunidad como responsabilidad conjunta, ¿no? Así es. Y hay otro tema que me gustaría que nos platicaras, porque el libro, bueno, ya hemos platicado que mezcla temas desde lo jurídico, lo periodístico y lo social antropológico. Entiendo que todos estos perfiles estaban dentro de las personas que escribieron y que hicieron el libro, pero ¿por qué para ti es importante estas tres miradas?
2: Ok, bueno, en el caso de lo jurídico es obvio, al fin y al cabo la ley va a marcar lo que se puede y lo que no se puede hacer, seas como una figura de autoridad o seas como el ciudadano común y corriente, ¿no? Una persona, ahora sí, de calle, ¿no? De caminando, ¿no?
1: Siempre lo tuvieron claro eso, ¿no?
2: Sí, el aspecto jurídico es la base, ¿no? Uh-huh. Porque al fin y al cabo uno no puede como sugerir cosas que van en contra de la norma. La norma al fin y al cabo viene dictando bastantes cosas, ¿no? La norma es muy claro. Ahí está como los puedes, los no puedes, ¿no? Para sea figuras como de gobierno, sea como para ciudadanos, etcétera. Donde es como un poquito más como un proceso de reflexión como más grande es en el caso, por ejemplo, del periodismo, ¿no? Porque periodismo, nos preguntan, bueno, lo que decíamos nosotros es que el periodismo es una línea de batalla que está al frente, produciendo estos contenidos audiovisuales. Y la cantidad de experiencias y casos concretos que han venido del periodismo venían como muy, muy ad hoc al tipo de documento que queríamos hacer. Porque el documento, como también trata de aterrizar de forma práctica algunas cosas, en el periodismo es donde estaban estos como casos prácticos que nos permitían elaborar herramientas concretas.
1: Yeah.
2: Por ejemplo, ok, estás como grabando a unos niños migrantes. si tú no tienes como certeza de que a lo mejor está en un proceso de que fueron víctimas de algún delito en el sur de México, etcétera, en su trayecto, pues mejor trata de como sus rostros borrarlos. Entonces, eso escurre de casos concretos de periodismo, pero tiene una herramienta acá para nosotros, ¿no? Esa es la relevancia del periodismo, que como ellos están en la primera línea de frente produciendo contenidos desde hace muchos años, hay muchos debates éticos y prácticas muy concretas que podemos retomar de ellos. El tercer campo, que es un poquito más difícil, es el más teórico, tiene que ver con más bien este campo socioantropológico, porque ahí el tipo de violencia que estamos pensando es una que es de carácter estructural. Es decir, no está como físicamente así con nosotros ese tipo de violencia, no es como que yo doy un golpe, pero se manifiesta en formas de pensar, ¿no? Por ejemplo, el adultocentrismo, sí. Que yo como adulto decía por ti, es un asunto que tiene que ver con cómo nos criamos y cómo se nos ocurre, cómo hay una cultura en torno al adulto, ¿no? Y al niño también. Entonces, ese campo lo que nos provee son como estos como reflexiones un poco más profundas acerca de quién tiene el poder de hacer qué cosa. Quien tiene la cámara tiene un cierto poder, quien es adulto tiene un cierto poder que las demás personas no van a tener. Todas esas reflexiones acerca de las diferencias culturales también. Por ejemplo, hay comunidades donde en México uno no puede tomar fotografías en determinados espacios porque son sagrados para algunos pueblos originarios.
1: Ok, claro.
2: México es una diversidad tremenda, entonces cada uno de esos pueblos puede tener requisitos y lógicas distintas para la foto. Eso es lo que está en ese apartado de socioantropológico, ¿no? Okay. Y básicamente al final lo que se trataba es de complementar, porque la ley puede como entenderse de una forma muy concreta para ciertos casos, pero en todo lo demás nos permite tener una protección mayor. Nosotros consideramos que el producto de nosotros esté como documento permitir más allá de simplemente lo que dice la ley, ¿no?
1: Sí. Bueno, ya se nos está acabando el tiempo. Yo me quisiera platicar más, yo quisiera entender todavía más. Digo, el libro está en acceso abierto para todas las personas que nos ven y nos escuchan. Pueden consultarlo y descargarlo en cualquier dispositivo móvil con acceso a internet en libros.colson.edu.mx. El libro se llama Pautas Éticas. Pautas Éticas para el uso de... ¿cómo es? Pautas éticas de uso de la imagen de infancias y adolescencias migrantes. Pautas éticas le ponen ahí y sale rápidamente. Bueno, lo pueden consultar, pero me gustaría que nos dieras un pequeño gancho. ¿Qué te gustaría decirle a las personas que no son especialistas en los temas que tú sí lo eres, para que se interesaran por la lectura del libro de Pautas Éticas?
2: Ok, yo creo que yo diría como básicamente esto. Infancias y adolescencias son personas con sus derechos, ¿no? Ese es el enfoque que hay que darle, no son objetos para crear contenido, no se deben instrumentalizar y todo eso, ¿no? Y más que ese mensaje como tal, que es algo como ya proponía anteriormente, yo les dejaría como un ejercicio a las personas.
1: Sí.
2: Cada fotografía que vean con un niño, pregúntese si a ese niño, niña o adolescente se le pidió permiso para tomar la fotografía.
1: Como el caso del niño de Movimiento Naranja.
2: Como, de hecho, eso es un caso que está como en el propio documento, como a partir de los instrumentos del INE. Uh-huh. Y la otra cosa que yo les propondría es... pregúntense también cuántas fotos ustedes han hecho de niñas, niños, adolescentes y en cuántas ocasiones pidieron permiso para hacerlo. Porque al fin y al cabo ese es el primer principio y es el que obviamos todo el mundo y es el pilar de todos los demás, ¿no?
1: Mis sobrinas ya me dicen, no me tomes fotos.
2: A mí también.
1: Claramente.
2: Sí, es otra mentalidad y entonces hay que ajustarnos ahora sí en una visión no adultocéntrica, ¿no?
1: Muy bien. Pues muchas gracias y muchas felicidades por el trabajo. Espero que lo consulten y nos vemos a la próxima.
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